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5: Niños sin esperanza, niños de la calle, madres solteras, padres que abandonan a sus hijos, pleitos matrimoniales, son algunos de los temas que hemos tratado en esta audición de encuentro. Es por eso que le llamamos Temas que otros callan. Y quiero agradecerle a usted por animarnos, por escribirnos, por llamarnos y decirnos lo que estamos significando para usted. Realmente significa mucho para nosotros sus correos electrónicos, sus cartas y particularmente sus llamadas a nuestra oficina. En esta oportunidad quiero animarle a que nos escriba y nos diga cuáles son esos temas que le gustaría que tratáramos en nuestro programa Encuentro. Con mucho gusto estaré tratando de llegar hasta sus comunidades para seguir reflexionando junto con usted. Esto es Encuentro, temas que otros callan.

Historias que cambian el corazón. Bienvenido al encuentro de hoy. Un saludo enorme para nuestros buenos amigos en el Caribe, particularmente a nuestros buenos amigos de Puerto Rico. Y acá tengo una nota que me dice: gracias por el programa Encuentro, realmente lo disfrutamos. El sabor caribeño que tienen muchos de los programas me acercan a mi tierra, nos dice este puertorriqueño. Y ahora desde Puerto Rico nos vamos a Venezuela y un joven nos escribe y nos dice: gracias por considerar también la juventud. Disfruté mucho el programa que hizo con Carlos, donde él habló de mantenernos puros sexualmente. ¿Cómo puede escribirme? Váyase al Facebook y encuentre la página de Encuentro, valga la redundancia, y ahí usted va a encontrar todos nuestros detalles y dónde dejarnos un mensaje para leerlo acá en nuestras audiciones de Encuentro. Nos vamos hasta Venezuela.

0: Gracias por continuar con nosotros. Si usted no nos ha escrito, esta es su oportunidad. Vaya a la página www.encuentro.ca y me dice lo que Encuentro ha significado para usted y para su familia. Si quiere apoyarnos, también lo puede hacer desde nuestra página, una sección donde dice ¿cómo puedo ayudar? En ese mismo enlace, desde la comodidad de su hogar, usted puede ayudarnos a que sigamos proclamando el mensaje del amor de Dios.
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¿dónde están mis manos? Esta familia estaba celebrando que habían adquirido un auto nuevo, 0 kilómetro, hermoso, con asiento de cuero. Por donde lo miraras, estaba hermoso. El padre estaba enamorado de su nueva adquisición. Su esfuerzo estaba ahí, plasmado. Un día, él y su esposa y el pequeño niño de 4 años llegaron a una estación de servicio. Los padres se bajaron dejando a aquel niño en el auto con las puertas cerradas. El niño, aburrido, encontró un marcador y comenzó a rayar el tapizado de aquel nuevo auto. Después de un rato llegaron los padres y al ver el cuadro, el padre comenzó a encenderse en furia. Y al ver su hermoso, y lo pongo entre comillas, tapizado todo rayado, comenzó brutalmente a golpear las manos de su hijo, hasta que la esposa tuvo que sacarle a aquel niño de sus manos. El niño quedó en muy mal estado. Tuvieron que llevarlo al hospital. Ahí lo dejaron internado. Al día siguiente, el teléfono sonó. El médico estaba muy preocupado. Llamó a sus padres porque tenían que amputar las manos, ya que los golpes habían deteriorado la circulación de la sangre en aquellas pequeñas manitos. Una vez que el niño despierta de esta operación, mira a los ojos de su padre y le dice: papá, he aprendido la lección, pero ¿dónde están mis manitos? Te pido por favor que me devuelvan mis manitos. Y la noticia nos dice que aquel padre salió de aquella habitación y se suicidó. La pregunta es: ¿por qué le damos tanta importancia a las cosas materiales al grado que tenemos que herir, que lastimar, que dañar a nuestros hijos? Jesucristo, mis amigos, dijo: dejen que los niños vengan a mí y no se los impidan. Para Dios los niños son importantes, también deberían serlo para nosotros. Nuestros hijos es el mejor tesoro que tenemos.

0: El amor de madre, mis amigos, es fundamental en la crianza de los niños. Los psicólogos aseguran que el afecto emocional y espiritual estimula la inteligencia y otorga al niño un sentido de seguridad que se extiende a lo largo de su vida. Sin embargo, muchas madres resentidas no ofrecen amor a sus hijos, tal como le sucedió a nuestra amiga.
1: Pues mi mamá siempre me golpeaba y yo no entiendo, pero siempre para ella fui como si fuera un mueble más. Siempre yo oía comentarios que decía con sus amigas que se equivocó en tomarse una pastilla anticonceptiva si yo nací. Pero yo decía, pues ¿por qué si ella está casada?

0: le pase, pues se lo merece. Cuando yo tenía 11 años, yo traté de suicidarme. Yo no le tenía sentido a la vida, porque si a mi madre me pega, este hombre me hizo esto, y luego esa muchacha me hizo eso.
1: Lamentablemente, cuando hemos sido abusados y maltratados, la única forma que conocemos de expresar nuestras emociones es el maltrato. Nuestra amiga repitió este modelo con su hijo hasta que conoció un amor más fuerte que el que esperaba de su madre, el amor de Jesucristo. Este encuentro con Jesucristo borró su pasado y transformó su ser interior. Mis amigos, el amor de Jesucristo también puede transformar tu vida.
2: Recordemos que nuestros hijos son un regalo de Dios. Tomemos tiempo esta semana para hacer algo especial para ellos, que ellos se sientan los reyes, las reinas de la casa. Te aseguro que ellos te lo van a agradecer. Cuando ya los veas graduados, cuando ya los veas todos unos profesionales, levantarás el pecho y dirás: ese es mi hijo, esa es mi hija. Quiero agradecerte que me escribas o me llames. Ve a nuestra página www.encuentro.ca y ahí vas a encontrar todos mis detalles. Si tienes acceso al Facebook, también puedes buscar Encuentro y ahí vas a encontrar nuestra página. Gracias por reflexionar con nosotros.

0: Gracias por haber sido parte del encuentro de hoy. Le voy a agradecer que me escriba a info@encuentro.ca. También puede visitarme a nuestra página en el www.encuentro.ca. O si desea escribirme una cartita postal, escríbalo entonces a Programa Radial Encuentro, 225 Riverton Avenida, WPG, Manitoba, R2L0N1, Canadá. Será hasta nuestro próximo encuentro. Soy tu amigo Ernesto Pinto, recordándote que Dios te ama y yo también.
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2: Son las 18 horas con 20 minutos.

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1: Son las 18 horas con 35 minutos.

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1: Son las 18 horas con 48 minutos.

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2: Son las 19 horas con 17 minutos.

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2: Son las 19 horas con 33 minutos.

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1: Son las 20 horas con 18 minutos.

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1: Son las 20 horas con 33 minutos.

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1: Son las 20 horas con 50 minutos.

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1: Son las 21 horas con 20 minutos.
2: Dale un fuerte aplauso al Señor en este momento.

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1: Son las 21 horas con 35 minutos.

0: Son las 22 horas en punto.
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1: Son las 22 horas con 16 minutos.

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1: Son las 22 horas con 32 minutos.
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presencia de Dios, que se sentía seco, que se sentía sucio, que sentía que no daba fruto.

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1: Son las 22 horas con 50 minutos.

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1: Son las 23 horas con 34 minutos.

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1: Son las 23 horas con 48 minutos.

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1: Yo quiero que ustedes reciban con un fuerte aplauso a mi amiga Marcela Gándara. Y hoy queremos cantarle al Señor y declarar que nadie jamás tomará el lugar que solo Él tiene en nuestras vidas.

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1: Son las 0 horas con 18 minutos.
2: ¿Cuántos quieren ser consumidos por la presencia de Dios en esta noche? No, no, no. ¿Cuántos quieren ser consumidos?

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1: Son las 0 horas con 31 minutos.

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2: Son las 0 horas con 49 minutos.

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Damos honra y gloria a ti, Señor, con todo nuestro ser, con toda nuestra alma, mente y corazón. Porque hemos decidido, Señor, vivir para ti. Vivir para ti, Señor.

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2: Es la 1 de la mañana, con 17 minutos.

Y sabes, la palabra dice que somos salvos por su gracia. Y eso implica que somos salvos por amor, que fuimos libres del pecado, libres de la condenación por su amor. Y es un buen tiempo para celebrar su amor.

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1: Es la 1 de la mañana, con 48 minutos.

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1: Son las 2 de la mañana, con 47 minutos.

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1: Son las 3 de la mañana, con 15 minutos.

0: 4:03.
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Y gracias a Dios estamos con ustedes, amados oyentes, en esta mañana gloriosa del domingo, ya viviendo pues el último día de este mes de mayo. Por acá les acompañamos y también les saludamos a ustedes, que son fieles oyentes que siempre están pendientes de la programación de Alegre Despertar. Y es que estamos agradecidos con Dios también, que nos da pues un día nuevo en el cual seguimos glorificando su nombre. Recuerde que nuestra vida está en sus manos y Él permite que usted y yo estemos respirando. Por lo tanto, juntos también exaltemos el nombre de Jesús y démosle gracias también porque nos concede un nuevo día de vida. Y por supuesto, siempre que iniciamos alguna actividad, una obra, todo, pongámoslo siempre en las manos de Dios. Recuerde que Él es el creador y fundador de todo. Y a Él le damos gracias también porque Él tiene cuidado de nosotros. Y por supuesto, por acá pues damos inicio a la programación, hablando con Dios, dándole gracias a Él también por todo lo que nos concede pues cada día.

Y como decía el salmista, alaba alma mía al Señor, alaba todo mi ser tu santo nombre, alaba alma mía al Señor y no olvides ninguno de sus beneficios. Él es quien perdona todos tus pecados y sana todas tus dolencias. Soberano Dios y Padre eterno, gracias le damos en esta linda mañana por este nuevo día que nos concede de vida. Nos humillamos delante de su presencia, reconocemos también que es usted que nos ha guardado en el hueco de su mano y nos sigue protegiendo y bendiciendo cada día. Padre Santo, nada somos y nada tenemos, sino siempre estamos encomendados a su presencia, sabiendo que usted vive y permanece para siempre, sabiendo que usted nos escogió también antes de la fundación del mundo. Somos sus hijos, Padre Celestial, porque un día también le recibimos en nuestro corazón. Abrimos nuestros labios para recibirle como nuestro único y suficiente Salvador, sabiendo que solamente usted es el único que pagó por nuestros pecados, que dio su vida por amor a nosotros. Padre Santo, y nos alcanzó también con su gran misericordia. Y aquí estamos, Señor amado, humillados delante de su presencia, agradeciéndole porque sigue siendo fiel con nosotros. Gracias le damos en esta linda mañana, porque usted es el único que fortalece nuestra alma. Usted nos da nuevas fuerzas cada día para seguir adelante, y su palabra nos sigue alimentando también espiritualmente. Gracias le damos con todo nuestro corazón. Suplicamos también que nos siga bendiciendo, que nos perdone todo pecado. Somos seres humanos, Padre Celestial, que fallamos, no somos perfectos, y queremos también que su palabra haga impacto en nuestra vida, que sigamos también llevando el mensaje de salvación para que más almas vean en nosotros también el cambio que usted ha hecho. Ayúdanos a ser obedientes, ayúdanos a seguir llevando este mensaje de salvación para que también más almas sean alcanzadas para la gloria de su nombre. Padre Santo, gracias le damos esta mañana linda, y también suplicamos que fortalezca al débil, levanta al caído, sana al enfermo, Padre Celestial. Yo sé que es usted el único también que sana cualquier enfermedad, por imposible que le parezca al ser humano. Yo sé que para usted nada hay imposible. Padre Santo, gracias le damos en esta mañana gloriosa, y también que todo lo que hagamos sea bajo su voluntad. Que cada alabanza, que cada palabra que pongan en sus labios lleve la unción fresca suya. Y que sea usted en nosotros, y que siga sosteniendo este ministerio también, para que sigamos proclamando las buenas nuevas de salvación a todo el mundo. Oramos en el único nombre que es sobre todo nombre, el nombre de Cristo Jesús, nuestro único y suficiente Salvador. Amén.

que les acompañamos, amados hermanos, en esta mañana gloriosa del domingo. Recuerde que estamos en el último domingo de este mes de mayo. Se nos va el mes número 5. Pero hasta aquí Dios nos ha bendecido, también nos sigue dando vida. Gracias a usted también por su sintonía. Acá les acompañamos, amados hermanos. Saludos para la hermana Cecilia Chun, también para su esposo, hermano Fermín. Seguramente ya también viajando hasta esta vía de Tejutla. Hermano Daniel también, gracias por la sintonía. A quien se acompaña también esta mañana, le deseamos pues, muchas bendiciones de Dios. También saludamos a Víctor y a Venancio, a la familia Temac también, allá en Tuixoca, el de Comitancillo. Víctor y Venancio, y también a quien le acompañan viajando también para esta población. Aquí les saludamos en esta mañana. Y por supuesto para usted también que es fiel oyente, recuerde que por acá espero su comunicación telefónica. Se puede comunicar al número 7760-0166 o también enviar su mensaje al 40-86-2666. Ya pasan 13 minutos de las 4 de la mañana. Con 13 minutos y escuchemos también al grupo Amor Incomparable.

Siempre nos gozamos, amados hermanos, iniciando siempre alegremente cada día en el nombre de Jesús, nuestro Salvador. Él nos da la vida, también nos da gozo y alegría en nuestra alma. Y por acá también les acompañamos a ustedes que son fieles oyentes. Recuerden que solamente queremos que juntos exaltemos siempre el nombre de Jesús cada día. También, amados hermanos, recuerde que la Biblia nos enseña también mucho sobre la fe, que es cómo obra, cómo se desarrolla y cómo también bendice a nuestras vidas. Aunque la vida puede ser difícil, tener fe en Dios y en Jesús puede ayudarnos a superar cualquier cosa en la vida. Por ejemplo, dice Hebreos 11:1, es pues la fe la certeza de lo que se espera, la convicción de lo que no se ve. O también 2 Corintios 5:7 dice, porque por fe andamos, no por vista. Ya pasan 20 minutos de las 4 horas con 20 minutos.

Y así es, hermanos, siempre felices, siempre agradecidos con Dios, que nos da ese privilegio estar con ustedes siempre, cada mañana, por acá, siempre, iniciando alegremente cada día en el nombre de Jesús. Saludos, hermano Osvaldo Gómez, y también para su esposa, Eudian Sintonía. Gracias por estar siempre pendientes, amados hermanos. Esperamos que este día también sea de mucha bendición por acá. Les acompañamos siempre en sintonía en la ciudad de Denver. Allá nos sintonizan siempre cada mañana. Adelante, hermano, siempre con Cristo Jesús. Recuerden también, amados hermanos, que por acá espero su comunicación telefónica. Cuénteme dónde escucha usted también la programación esta mañana. Se puede comunicar al número telefónico 7760-0166. O también me puede enviar su mensaje al 40-86-26-66. También en Romanos dice, la carta a los Romanos capítulo 10 versículos 8 y 9 dice, más, ¿qué dice? Cercana está la palabra en tu boca y en tu corazón. Esta es la palabra de fe que predicamos. Y el versículo 9 dice, si confiesas con tu boca al Señor Jesús y crees en tu corazón que Dios le levantó de los muertos, serás salvo. Es la palabra de Dios, hermanos, que nos fortalece siempre cada día, edifica nuestra vida espiritual. Y es que siempre sentimos el gozo, la alegría en nuestro corazón, saber que Cristo Jesús nos alcanzó un día y también que Él ya pagó por nuestros pecados. Por lo tanto, solamente seguimos orando su nombre y también predicando su palabra. 4 de la mañana con 27 minutos.

0: hermano.
1: Por acá está en Caserío Arenal de San Miguel, hermano Juanito. Vamos acá también. Gracias por la sintonía allá en Caserío Arenal de San Miguel y Tabucán. Y el caserío Belén Cancela, hermana Anita Mejía también, a su hijo Lilio. Ellos también siempre tempranito en sintonía. Dios les bendiga, amados hermanos en caserío Belén Cancela de San Miguel Iztahuacán, hermana Anita.

Y siempre pues hablándoles de la fe, amados hermanos, ¿cómo se desarrolla mi fe? Romanos 10, 17 dice, así que la fe viene por el oír, y el oír por la palabra de Dios. O también Hebreos 11, 6 dice, pero sin fe es imposible agradar a Dios, porque es necesario que el que se acerca a Dios crea que Él existe y que es galardonador también de los que lo buscan. Y Santiago capítulo 2, versículo 17 nos dice también, así también la fe, si no tiene obras, es muerta en sí misma. Así es que, amados hermanos, que viva la fe, porque Jesús nos da también esa fe para creer y confiar en Él siempre, cada día. 4 de la mañana con 35 minutos.

0: siempre le cantamos, le adoramos a Dios siempre cada mañana, amados hermanos. Y siempre pues fuerza en adversidad. Recuerde que Filipenses 4:13 dice que todo lo podemos en Cristo que nos fortalece. Por eso no dependa de tus propias fuerzas para superar los obstáculos. Apóyate en Dios para encontrar también la energía y la valentía que necesitas hoy.
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0: así es que vamos adelante, amados hermanos, siempre confiando en Jesús.
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0: que Él nunca nos deja, que siempre Él cada día nos fortalece. Y por acá también le damos la información de la hora correcta, 4 de la mañana, 4 horas con 42 minutos.
2: Bonito, Coca, pero para Cristo, mi hermano. Aleluya.

le acompañamos también a hermano Antulio López allá en el paraíso con mi Tancillo. Dios le bendiga, hermano Antulio, a su esposa también, Julia Sales, sea siempre pendientes allá en el paraíso con mi Tancillo. Deseamos una bendecida mañana. En Chile, ve también, hermano Adán Mejía, gracias por la sintonía, hermano Adán Mejía en Chile, ve. Hermano Pedrito Morales y su esposa María, escuchando en Calapté, Chihuahua. También para Angélica López en Sacric, Santa Bárbara, Huehuetenango. También escuchando la programación cada mañana. En Caserío de Xoltanán, de San Miguel, hermano Julio Landelino González, también en Caserío de Xoltanán, a su esposa Consuelo. La familia escuchando también allá en Caserío de Xoltanán. Por acá la democracia, hermano Celestino Gómez también, gracias por la sintonía. También es fiel oyente, hermano Celestino Gómez, en la democracia. Y para usted también que nos sigue escuchando, sigamos adelante, hermano, siempre. Y amén, Jesús, nuestro Salvador. Tan cierto como el aire que respiro. Recuerde que Él nos da también paz y descanso. Dice el Salmo 55:22, echa sobre el Señor tu carga y Él te sustentará. Que no tienes que cargar tú con ese peso del mundo. Solo pon tus manos y pon tu carga en Jesús. Él también nos da paz, tranquilidad, gozo, alegría.

0: Ya puntualizamos las 5 de la mañana, 5 horas en punto. Acá dando inicio a la segunda hora de labores, amados hermanos. Acompañándoles también a usted que es fiel oyente. Y que siempre tengamos plena confianza en Jesús. Por eso también nos aconseja Proverbios 3:5 que dice: fíjate del Señor con todo tu corazón y no te apoyes en tu propio entendimiento. Es que, hermanos, aunque no comprendas todo lo que está pasando, confía en que Dios tiene también el control y Él guiará también tus pasos. Solamente Él nos fortalece, también solamente Él nos acompaña. Él siempre está pendiente de cada uno de nosotros. También por acá les saludamos a hermano Onelio Castañón, gracias por la sintonía. Él nos escucha allá en Chacojón. Hasta allá pues enviamos el saludo para hermano Onelio y la familia también. Se sintonizan por allá en Chacojón.
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0: Y escuchemos también esta alabanza que dice: el hombre insensato. 5 de la mañana, 5 horas con un minuto.

Ya pasan 7 minutos de las 5, 5 de la mañana con 7 minutos. Gózate, mi hermana, gózate. Siempre vamos hacia adelante, amados hermanos. Por eso nos dice también la palabra de Dios en Josué 1:9. Esfuérzate y sé valiente. No temas ni desmayes, porque el Señor tu Dios estará contigo. Y es que por supuesto que así es, amados hermanos. No estás solo en tus batallas. El miedo pues es natural, pero la presencia de Dios es su mayor garantía para avanzar hacia adelante siempre. Pues sigamos adelante siempre confiando en Jesús. Y también por acá les acompañamos, amados hermanos, siempre cada mañana. Por supuesto, siempre con gozo, con alegría, con la bendición de Dios. Ah, pues escuchamos esta alabanza que dice: hallé un buen amigo. 5:08.

También por acá le saludamos a hermano Osman Chun. Que lo bendiga por acá en la zona 2, también para su esposa Roxana Pérez. Gracias por la sintonía, hermanos. Siempre están pendientes cada mañana. También para hermano Sanidad Chun, allá en Colonia Lanza una 5, bueno, es de la diagonal 1. Ahí nos sintoniza hermano Stanislao Chun. También saludamos a Heréndida. Buena actualidad, Bámaca también, a su familia. La familia García Bámaca también escuchan por ahí en el plan zona 5.

También en la Reforma saludamos a hermano Rolando Gómez, a su esposa hermana Odulia Agustín de Gómez. Así es, la familia Gómez Agustín, escuchando ya en la Reforma también. Yo le bendiga, amados hermanos, adelante siempre con Cristo. Acá siempre les recordamos y también esperamos que la pasen muy feliz. La familia Gómez Agustín, hermano Rolando Gómez, hermana Odulia Agustín de Gómez también. Les ayudo también para Yesenia, para su familia, también para Ariel. Gracias por la sintonía, hermanos. Siempre pendientes, pues cada día. Escuchemos ahora los milagros de Cristo. Ya pasan 13 minutos de las 5 horas con 13 minutos.

5 de la mañana, 5 horas con 30 minutos. Estamos en las 5:30. Y por acá seguimos adelante, amados, amados, con esta programación de este último día del mes de mayo. Les saludamos a mano Darío Ventura. Gracias por la sintonía, siempre escuchando ya en la comunidad de Los Cerezos. Gracias a la sintonía también la esposa Lidia de Ventura. Adelante, hermanos, siempre con Cristo Jesús. Dios lo bendiga, hermanos Darío, su esposa, hermana Lidia, también en Los Cerezos. Y siempre la fe, la confianza puesta en Jesús, amados hermanos. También nos dice la palabra de Dios en el Salmo 37:4, que el Señor sea tu deleite y Él te hará también lo que desea tu corazón. Y este Salmo 37:4 también, el salmista anima a quienes adoran a Dios a estar siempre alegres por tener una amistad estrecha con Él. Todos los que disfrutan de esa amistad pueden estar seguros de que Dios cumplirá cualquier deseo legítimo que tengan. Ah, porque Él todo lo sabe, todo lo puede, y también Él siempre complace las peticiones de nuestro corazón. Por acá pues seguimos con ustedes, siempre acompañándoles, amados hermanos, y también esperando que usted goce de la bendición de Dios en este domingo.

Buen día de hermano Uri Quitalán, escuchando allá en Culbilla a su esposo Rudy Castro también. Gracias por la sintonía, hermanos, que nos sintonizan allá en Culbilla. Damos una bendecida mañana a la familia Castro Quitalán. Pues le decía que el Salmo 37:4 dice: haz de Jehová tu mayor deleite. Fíjese que esta expresión también puede traducirse como: haz de Jehová tu mayor alegría. Disfruta sirviendo al Señor o disfruta de lo que el Señor te ha prometido. En pocas palabras, nuestra mayor alegría debería ser adorar al Dios verdadero. ¿Y por qué? Los que adoran a Jehová también ven las cosas como Él las ve, tal y como dice también la palabra de Dios, la Biblia. No solo conocen a Dios, sino que también lo obedecen, y por eso demuestran ser sabios, y como resultado tienen también buena conciencia y evitan muchos problemas en la vida. Como dice Proverbios 3:5-6, por ejemplo, no dejan que la ira o la envidia los consuma por dentro, aunque parezca que a las personas codiciosas o deshonestas les va bien. El pueblo de Dios también es feliz porque sabe que Dios pronto acabará con todas las injusticias y también recompensará a los que son fieles. Ah, porque Dios es bueno, Dios es fiel con nosotros, amados hermanos. Por eso sigamos adelante, siempre confiando en Jesús cada día. Yo sé que hay luchas, hay pruebas y momentos difíciles, pero confiemos en Dios, que Él todo lo puede. 5:38.

Y por supuesto que así es, amados hermanos. Sigamos adelante siempre confiando en Jesús. Y yo sé que siempre, pues, habrán comentarios en contra, pero sigamos sirviéndole al Señor.

Ah, pues le decía también que el Salmo 37:4 nos habla también de que Él te concederá los deseos de tu corazón. Y es que estas palabras también pueden traducirse como Él te hará cuanto pidas, o Él cumplirá también tus deseos más profundos. Claro, pues no es que Jehová sencillamente te dé cualquier cosa que le pidas. Como todo buen padre, también Él sabe que es lo mejor para sus hijos. Además, también lo que pedimos y nuestro estilo también de vida deben estar de acuerdo con las normas y la voluntad de Dios. Pero eso es importante también, que leamos la palabra de Dios en Proverbios. También hay muchos consejos que nos ayudan a seguir adelante. Y sigamos siempre creyendo y confiando en Jesús, que Él siempre nos complace en los deseos de nuestro corazón. A veces pues hace tiempo que lo hemos deseado, pero el Señor, Él tiene el tiempo correcto. Siempre nos bendice grandemente. Cinco de la mañana con 43 minutos. Por acá también les saludamos a hermano Pedrito, él escuchando allá en Calapté y Chihuahua, a su esposa también y a toda la familia.

0: gracia de alabanza, amados hermanos. Sigamos adelante siempre, fielmente sirviéndole a Jesús cada día.
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0: Y es que los días van pasando, pues nuestra edad también se va avanzando. Y pronto volaremos. Recuerde que es importante que estemos siempre en comunión con nuestro Padre Celestial, cumpliendo sus mandamientos cada día, porque no sabemos la hora, el momento en el cual Él nos llame a su presencia. Es importante que estemos siempre, pues, en comunión con Él y también, pues, cumpliendo sus mandamientos cada día. Yo sé que no es fácil, pero tampoco es imposible. Confiamos en Él y Él nos da la fortaleza para seguir adelante. Saludos a don Pedrito, Dios lo bendiga, tenga su familia allá en Calapté, Chihuahua, siempre escuchando cada mañana.
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0: También mencionamos allá en San Miguel y Iztahuacán, allá en la cumbre.
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0: Gracias por la sintonía, hermanos, también de la iglesia brillando para Cristo de la cumbre.
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0: Pues ya pasan 51 minutos, 5 de la mañana con 51 minutos.

Siempre le está hablando, amados hermanos, del Salmo número 37, versículo 4. Y es que este salmo también dice fue compuesto por el rey David del antiguo Israel. Y esto también nos cuenta que David sufrió muchas injusticias. El rey Saúl y otras personas lo perseguían para quererlo matar. Y esta historia también la encontramos en 2 Samuel, capítulo 22, en adelante. Sin embargo, también David siempre tuvo su confianza absoluta en Dios. Él sabía que a su debido momento también Jehová castigaría a los malvados. ¿Cómo nos habla el Salmo 37:10? Incluso también si parecía que los malvados prosperaban o crecían como la tierna hierba verde. Es que así parece, amados hermanos. A veces también en nuestro tiempo vemos que personas que pues no cumplen los mandamientos de Dios, pero prosperan. Pero ya lo dice el Salmo 37, que tendrá su momento también. Y Dios tiene todo el control de todo lo que está pasando. Solamente sigamos confiando en Dios, sigamos cumpliendo

0: por acá estoy llegando al final, amados hermanos, también de la programación de este domingo, de este último domingo del mes de mayo. Estamos ya concluyendo el mes número 5, estamos ya en la fecha 31.
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0: Y siempre también agradeciéndole a ustedes por siempre estar pendientes de cada día, estar en sintonía de la programación. Y siempre nos deseo que nos gocemos en la presencia de Dios, que cada día también lo iniciemos en el nombre de Jesús.

Saludos a hermana Uri Citalana, ya escuchando en Culbilla, también para hermano Rudy Castro. Su familia también, a sus parecitos allá en Aguatibia. Hermano Francisco Citalán, también para su esposa. Escuchando en Aguatibia, también para su familia Zapet, que son fieles oyentes. Hermano Israel Zapet, escuchando allá en Riviera del Río. Y la invitación también para que nos sintonice una vez más el día de mañana, sea las 4 en punto. Por hoy pásela bien y siga siempre en sintonía de Estéreo Shaddai, que por acá estamos siempre acompañándoles cada mañana.

0: 6 de la mañana en punto.
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1: Digo, Señor, tú has sido mi socorro. Cierra tus ojos, por favor.

Gracias, Señor. Gracias, Señor. Vamos a decirle, Señor, tu nombre levantaré, Señor. ¿Estás listo?

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1: Son las 8 de la mañana, con 20 minutos.

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1: Son las 8 de la mañana, con 30 minutos.

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2: Son las 8 de la mañana, con 48 minutos.

0: mañana en punto.
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1: Son las 9 de la mañana con 16 minutos.

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1: Son las 9 de la mañana con 35 minutos.

Aleluya. Oh, sí, Señor. Venimos con alegría delante de ti en esta noche.

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1: Son las 9 de la mañana, con 49 minutos.
2: Vamos a levantar nuestras manos en esta tarde al Señor. Y vamos a decirle: Señor, eres bendito entre los benditos.

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